Son las 18 horas, 18 minutos, 6 de la tarde, 18. Ahí estaba la voz de Jeremías, la cita. 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

Saludos para David, que nos esté escuchando en Gualaquiza. Buenas tardes. Ya vino la sugerencia, la canción de Jeremías, La Cita. Saludos a Fran, igualmente para nuestro amigo Javi, que nunca se olvida de nosotros. Un saludo para usted allá en el Puyo. Aunque sé en la distancia, dice, no dejo de escuchar la estación 106.5. Pues así es. Aquí vamos con una de las canciones en la voz de Jesse Joy. Saluditos para quienes nos escuchan también en la parroquia Santa Marianita. Muy buenas tardes. Dejamos junto a la voz de Jesse Joy. Me soltaste.

Son las 18 horas 27 minutos, 6 de la tarde 27. Qué lástima, pero me voy. Por supuesto, allí estaba la voz de Julieta Venegas. ¿Por qué no? Saluda a la gente del barrio centro de nuestra ciudad. Por allá Soraya nos escucha, gracias. El reporte de sintonía en esta tarde bonita. Ya va culminando nuestro programa y también tenemos solo minutitos para poder complacer con las sugerencias ingresadas. Y aquí lo dejamos junto a la voz de la oreja de Bangkok.

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patio mortuorio, con profundo dolor comunicamos a la ciudadanía de Sucua y a la comunidad en general el sensible fallecimiento de nuestro querido el señor Luis Ariosto Contreras Sigüenza, que partió a la casa del señor el día 6 de mayo del 2026 en la ciudad de Sucua. Su esposa María Celina Parra, sus hijos Yolanda, Dilma, Jesús y Alfredo Contreras Parra, demás familiares que lo amaron en vida, invitan respetuosamente a amigos, vecinos y personas solidarias a acompañarles en la velación de sus restos mortales para darle el último y merecido adiós. Sus restos están siendo velados en el lugar catequístico del Cantón Sucua. Se comunica a la ciudadanía que el día de mañana, viernes 8 de mayo del 2026, se celebrará la Santa Misa del Cuerpo Presente a las 9 horas en la Iglesia María Auxiliadora del Cantón Sucua, previo al traslado de sus restos mortales. Concluida la ceremonia religiosa, a las 10 de la mañana se procederá al acto de sepultura. Se invita a toda persona que desee acompañar a la familia en este doloroso momento a estar puntual en el templo. Agradecemos sus oraciones y muestras de afecto por el eterno descanso de su alma, don Luis Ariosto Contreras Sigüenza, 1938-2026. Que descanse en la paz del Señor.

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1: Perfecto, son exactamente las 18 horas 57 minutos. Amigos, amigas, llegamos así a la parte final del programa Conexión Estelar. Siempre agradecida con cada uno de ustedes por habernos sintonizado en esta tarde y noche de jueves 7 de mayo del año 2026. Les acompañó su amiga y humilde servidora, siempre que les habla Carmen. Estaré de retorno el día de mañana, si Dios lo permite, a través de la misma señal 106.5. Está en casito, dirigiéndose a sus hogares, maneje con cuidado para que llegue bien a casa. Una buena noche, descansen todos, cuídense muchísimo. Chao, chao.

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